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1: 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A manejar con mucho cuidado, por favor. 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

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Saludos para todos mis amigos del campo que ya están en la chacra, dejándolo todo. 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Obviamente a mis amigos transportistas, que siempre están en la sintonía de Radio y Televisión Norselva, recorriendo las calles de nuestra ciudad, la provincia y la región San Martín, a manejar con mucho cuidado, por favor. 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
3: Bienvenidos al programa La Naturaleza y la Salud. Permítame nuevamente llegar a sus hogares a través de las ondas amigas de esta prestigiosa radio. Saludos en todo el departamento de San Martín y hasta dónde llega estas ondas radiales. Yo soy Segundo Herrera, especialista en medicina alternativa, promocionista internacional. Estamos en este medio de comunicación para hablar de la salud, para tocar temas de interés, amables oyentes. Hablar de la salud es algo importante. La salud es vida. Por ello debemos cuidar nuestro cuerpo, el templo más sagrado del universo. La vida malsana, la vida desordenada, son causa de enfermedades. Oiga, conforme va pasando el tiempo, nos vamos envejeciendo y nuestros huesos se van debilitando, se van deteriorando, vamos perdiendo la flexibilidad de nuestros huesos, vamos teniendo dolores en las articulaciones, dolores en los huesos, dolores en las rodillas, dolores en los tobillos. Hay gente que se le está encogiendo los dedos de las manos, se le está encogiendo los dedos de los pies, se están torciendo, se están deformando. ¿Cuánta gente se acuesta a dormir? Al siguiente el día no puede ni levantarse. Oiga, le duele la espalda, le duele la cintura, le duele los huesos. Mucha gente, amigos, no pueden caminar, no pueden subir las escaleras porque la rodilla le duele, le suena la rodilla, parece bisagras viejas. Señores, ¿cuánta gente tiene problema con los huesos? Mayormente las personas de edad. En casa tenemos al papá, tenemos a la mamá, al abuelito, a la abuelita, en una edad avanzada, ha trabajado mucho en el frío, en la humedad y tiene dolor en las articulaciones, dolor en los huesos, está sufriendo de reumatismo, está sufriendo de artritis. Hombres que han trabajado en el trasplante de arroz, en la cosecha del café, en esos fríos, mojándose día a día, noche a noche. Esa humedad penetra en los huesos. Esa humedad causa dolor, molestias en los huesos. 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
3: Los parásitos son animales que habitan en el intestino grueso, absorben la sangre de la mucosa del estómago y causan infecciones intestinales. Hay que tener cuidado con los parásitos. Los niños que tienen parásitos, oiga, tienen rechinamiento de dientes. Los dientes se les rechina. Duermen con los ojitos entreabiertos. Los niños que tienen parásito, oiga, no quieren comer los alimentos. Están flacos, pálidos, amarillos. Roncan cuando duermen. Baborrean la almohada. Cuidado con los parásitos. Estos animales pueden causarle hasta la muerte. Hay personas que van a hacer las deposiciones fecales y lo hacen con dos, con tres parásitos, sin tomar remedio, sin tomar medicina. Es que hay demasiados parásitos en los intestinos y estos animales muchas veces se salen vivos por la boca, se salen vivos por la nariz, salen vivos por el recto, por el ano. ¿Cuántas criaturitas, oiga, tienen picazón en el ano? Picazón, comezón en el recto. Hay criaturas que a cada rato se meten los dedos a la nariz porque sienten picazón en la nariz. Cuidado con los parásitos. Mate usted los parásitos antes que los parásitos maten a los niños. 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Llego a la parte final del programa. Gracias por escucharme, gracias. Regreso en unos instantes.
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Muy bien, así estamos empezando la mañana. Muy buenos días. Hola, hola, hola, hola, hola, hola. 9 de la mañana con 12 minutos. Buenos días, buenos días. Buenos días a toda la gente maravillosa que a esta hora ya está en sintonía de la radio en los diferentes puntos de la ciudad. Gracias por estar siempre acompañado con la radio. Buenos días, señora, caballero, ¿qué tal? Buenos días, chicas. ¿Todo tranquilo, todo bien? Espero que todo vaya saliendo de lo mejor en esta mañana, hoy, antesala de fin de semana. Por supuesto que sí. Hoy estamos jueves 14 de mayo. Buenos días, mi nombre es Jim Cleaver, listo para acompañarte en esta mañana. Por supuesto, con las mejores canciones seleccionadas y por también, por, digamos, con las informaciones. Y también, por supuesto, ¿por qué no? Con los chismes por ahí, con los chismes por ahí. Así que, buenos días. Bienvenidos al programa de hoy. Good morning, good morning.

Hermosa mañana la de hoy, por supuesto. 9 de la mañana con 21 minutos, 9:21 minutos. Hay que tener muchísimo cuidado, damas y caballeros, porque según por ahí se están informando que el brote, nada más y nada menos, del sarampión en algunas regiones ha avanzado demasiado. Así, hoy, más que todo en Puno, ¿no? Dice por acá una información que tenemos: el sarampión en Perú, brote se concentra en Puno, pero riesgo de expansión a otras regiones es mediano, según expertos. Pero ahí está, el sarampión está casi por todas partes, ¿eh? Aunque no creas, el brote de sarampión se está dando en diferentes regiones, pero más que todo está concentrado en Puno. Hay que tener muchísimo cuidado también, más que todo a las mamis. Ya ponerle de repente por ahí, se ha olvidado, todavía no le ha puesto la vacuna al nene, al bebé, referente al sarampión. Claro, pues. Muchos dicen por ahí, ay, mejor que me dé a mí el sarampión cuando sea pequeño, porque de grande se ve medio vergonzoso, ¿no? No, en serio, ¿eh? Cuando te dé el sarampión así, cuando eres adulto. ¿Sabes cómo? Ya pues casi todos hemos tenido el sarampión, pues, ¿no? Claro, pues medio vergonzoso andar por la calle así con todo tu cara. Ay, ay, ay. En breve vamos a venir con los partidos de hoy, por supuesto. Y también farándula. Y también ya los resultados de la OMPE al 100%. Así que... Prepárense.

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Bueno, el día de ayer estaba como manera de comentar, como de manera de conversación con ustedes. El día de ayer estaba viendo muchos videos referente al mundial que se acerca, al mundial de fútbol. Y en Argentina, así como en el Perú muchas veces, en Argentina está la fiebre del álbum del mundial. Y así como aquí en el Perú ha sucedido muchas veces cuando han sacado de álbumes, por ejemplo, del mundial, y mucha gente no compra sus figuritas, compra su sobre con figuritas, buscando, compartiendo, cambiando de jugadores. De repente, oye, yo tengo repetido esto, ¿qué tienes tú para hacer este cambio? Qué bonito, la gente, la emoción del mundial. En Argentina la gente está loca. Sí. Están ahí reunidos en una plaza. Hoy se han reunido en una plaza y han intercambiado entre personas. Sí, la gente que está en la plaza han intercambiado figuritas, porque a algunos los tenían repetidos. Y los más buscados de las figuritas son nada más y nada menos que de Lionel Messi, de Cristiano Ronaldo. Imagínense. La fiebre del mundial ya se vive en Argentina. Claro, pues. Y en el Perú, la fiebre. ¿Pero la fiebre de qué? ¿Ah? Ay, ay, ay. Muy bien, 9 de la mañana con 37 minutos, 9:37. Está habilitado el WhatsApp de la radio para que puedas enviar tus saluditos en esta mañana. 915-1092-63. 915-1092-63 es el número del WhatsApp de la radio para que puedas verme tu música favorita, mandar tus saluditos. Por ahí de repente tienes alguna información, algo está sucediendo por tu barrio. Quién sabe, de repente Firulai se agarró con otro perrito. Ah, claro, pues todo puede suceder. Ah, de repente un accidente por ahí, de repente, no sé. O la vecina recién acaba de regresar a su casa después de varios días. Claro, pues de repente ya la tenían como de repente desaparecida. Y la vecina ha llegado, aunque todavía medio mareada, a su casa. Ay, ay, ay. Muy bien, 9 de la mañana con 38 minutos. Para todas las niñas tontas. Porque eres una niña tonta. Porque te pones uñas sobre uñas, pestañas sobre pestañas, cabello postizo sobre tu cabello. Y luego vamos a hablar de eso, ¿eh? Sí.

señores, no se olviden que ya también está cerca. Sí, está cerca. Nada más y nada menos que el 100% de la de el conteo de las claro, pues de la OMPE. Oye, es increíble, ¿no? Increíble, aunque usted no lo crea. La prensa capitalina ya le ha agarrado de punto al, ¿cómo se llama? Al supuesto, porque todavía no termina el conteo de los votos. A, ¿cómo se llama? A Roberto Sánchez le están buscando por aquí y por allá las sinrazones. Es increíble. Incluso también ayer en una informa, creo que fue ayer o antes de ayer, habló también Keiko Fujimori referente a lo que le pusieron la multa, ¿no? Por haber utilizado dinero. Y ha salido pues Keiko porque iban a apelar referente a ese a la multa que le pusieron. Y todo con las cosas que suceden en la vía política es increíble. Realmente. Ay, ay, si vamos a hablar de política, sería cosa de discutir. Oye, ¿sabes qué? No, que la China, ¿qué cosa? El otro también le responde, no, que el lapicito, que el sombrero, no, que el otro, que... Oye, la gente se pone a pelear por gente que ellos que ni siquiera conocen. De repente la candidata no sabe quién, oye, ¿y tú quién eres? No, yo te estoy defendiendo, que ellos están... No, ¿ah, sí? Gracias. Y el otro también le responde, ¿no? No, oh, que nosotros el sombrerito, que eso, que lo otro. Y pues, la gente se pone a discutir con su vecino, se pone a discutir con la vecina. El otro le dice la que por aquí. No sé, la mentalidad de la gente, ¿no? Se pone a discutir con gente que, o sea, que hablan de política, está bien. Pero que se pongan a discutir y se pongan a pelearse por personas que ni siquiera, o sea... Ay, ay, ay. Bueno, es lógica de cada uno. Exacto, porque los que van a ganar son ellos, o sea, ellos, ¿no? Y uno peleándose con el vecino porque no, es que... No, que a mí me gusta él, que no sé qué. Ah, no, a mí me gusta él. Increíble la gente. En serio. Es lo mismo que sucede ahora, más que todo, más o menos pensándolo, lo mismo sucede con la gente que ahora que llaman los barristas, los supuestos barristas. No, yo soy del tal equipo, no, mi equipo es mejor, no, que mi equipo, no, ve acá, y se comienzan a agarrar a trompas. Oye, el equipo que está defendiendo, el club, el presidente, los jugadores, ni siquiera le conocen a la persona que está peleando por supuestamente defender. Pero ellos están ahí, no, que yo soy del equipo, yo defiendo a mi equipo. Y los del club, que al que está defendiendo, ellos felices, ganan su dinerito, su plata, su billete. Y el otro está ahí defendiendo, no tiene ni para su desayuno. Pero ahí está. Muy bien, 9:50 a.m. Algo así le veo la lógica. Peleándose por un, de repente, así como un equipo o una agrupación o un partido político, por gente que a veces que no sabes ni existes, si cómo te llamas o quién eres, cuándo te he conocido, por qué peleas por mí. Hoy, en verdad, hay gente que tiene un pensamiento medio raro.

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1: Es increíble que a pesar del tiempo, a pesar de los años, esta canción se mantiene todavía y es bailada y pedida en las fiestas, en los locales, en los cumpleaños, en los matrimonios. Una canción que salió en el año de 1991. Así es, 1991, que se llama Yo Sé Que Quiero, con la banda Show. En la voz carismática de aquellos años, en la voz principal, la voz que escuchas, ¿no? Nada más y nada menos que a Janet Arias. Janecita Arias, una de las voces principales de la banda Show en aquellos años de 1991. Que después se retiró de la banda Show. E increíblemente supimos por ahí, ¿no? Yo indagando por ahí, ¿no? Preguntándome, oye, esta canción tiene años, ¿quién lo canta? ¿Dónde estará? ¿Qué será la vida de los cantantes? ¿La agrupación todavía sigue? Y me di, indagando por ahí, buscando a la cantante Janet Arias. Me enteré, me supe por ahí que Janet Arias también fue en aquellos años, los 90, ya casi entrando para el 2000, fue la corista de Miriam Hernández. Así es, ¿verdad? Corista, estamos hablando de, o sea, hacía los coros, la gran cantante Miriam Hernández, aquellos años. Pero no solamente la banda Show tiene esta canción, la banda Show tiene muchas canciones. Es una agrupación muy, digamos, de los años 90, donde que de repente por ahí usted, caballero, usted señora, recuerda cuando usted de repente en ese tiempo, ¿no?, tenía sus, digamos, pues sus 10, 11, 12, 15 años, y recuerda que sus tíos, sus primos, sus abuelos, sus papás bailaban esta canción en las reuniones familiares. Y la que ponían, pues, la banda Show, ¿no? Yo Sé Que Quiero, año 91, ¿eh? 1991. Pero no solamente esa canción tiene la banda Show. Esta canción también lo cantan los chicos de la banda Show. Claro, escúchala. Ella me vacila. Claro, hablamos del año 91. Ay, ay, ay. Un poco de remember aquellos en esta hora. Sí. Estamos en la segunda hora, 10 de la mañana con 9 minutos.

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0: Loco, loco. Ahí está. La Banda Show, una agrupación que hasta ahora, hasta el día de hoy, continúa haciendo sus giras. La Banda Show, pero ya con algunos intérpretes, algunos integrantes antiguos que todavía se mantienen, pero con ya una voz diferente. Y muchos recuerdan pues esta canción en la de Yo Sé Que Quiero, en la voz de Janet Arias. Janecita Arias. Muy simpática ella. Incluso la encontré en el YouTube, pero no está con su nombre de Janet Arias, está con otro nombre, no recuerdo. Y tiene algunas canciones propias, ¿ah? Y ahí es increíble. Janecita Arias. Muy bien, ahí está. Un poco de Remember a esta hora con las músicas del que te trae muchísimos recuerdos. 10 de la mañana con 10 minutos. Y otra grande, otra grande también de aquellos años. Hablamos de Diviana, que también tiene grandes éxitos. Así que así, la pasamos muy bien recordando, escuchando temas de recuerdo, temas actuales y de todo, aquí en Radio Norselva, la señal que une

con el gran Elvis Crespo. Píntame la carita. Esta canción, ¿sabes qué me hace recordar? Pero espero que no se vayan a molestar, ¿eh? Para que todas las chicas, atención chicas, por favor, no se molesten, por favor. No se vayan a rayar, no se molesten, no disgusten. Pequeña. Se van a hacer más viejitas. Esta canción de Píntame, ¿sabes qué me hace recordar? A veces cuando las mujeres, ¿no? Dicen, ay, no, ¿estás con ese feísimo? Ay, ay, ay, a veces nosotros los hombres, pues, ¿no? Pero nosotros los hombres no nos pintamos la cara, pues. A veces a una mujer tú le ves bien maquilladita, todo eso. Pero detrás de toda esa pintura, imagínate. Ay, ay. A veces no entendemos los hombres las indirectas y la lógica de las mujeres. Sí, es cierto, ¿verdad, caballero? ¿Sí o no? A ver, a veces cuando la mujer, a veces está molesta la señora de la casa, le dice, y ni me vayas a llamar, no me llames, no quiero saber nada de ti, te dice. Y uno obediente, ¿no? Uno de varón, pues, obediente, ¿no? Y, ah, no quiere que me moleste, ¿ok? Todo el día, estás tranquilo, trabajando en la chamba, de repente por ahí, haciendo los quehaceres. De pronto suena el celular. Suena el celular y es la señora. Y tú dices, no, todo tranquilo, ¿no? Aló. Y comienza, ¿y por qué no me has llamado todo el día? Que no... Pero me dijiste que no me llames, que no me molestes, que no quiero saber nada de ti. Y tú todo obediente. Oye, que... La lógica de las mujeres, ¿no? A veces esas indirectas, ¿no? Es que nosotros los hombres somos lerdos en ese aspecto, ¿no? De las indirectas de las mujeres. Y a veces también no entendemos la lógica de las mujeres. Y incluso también hasta la tecnología les ha dado un poco de ayuda a las mujeres. Las mujeres cuando de repente no tienen muchas pestañas en los ojos, ¿qué hacen? Se mandan a poner más pestañas. O sea, pestaña sobre pestaña. No le gustan las uñas. Mira, mira a mí cómo están mis uñas. Mira mis uñas cómo están. ¿Qué hacen? Se ponen uñas sobre sus uñas. Ay, amiga, mira cómo está tu cabello. Así de cortito está. Ay, chiquito tu cabello. No hay problema, amiga. Me he comprado mis extensiones. La tecnología le ha dado las extensiones para que tenga cabello más largo. Y tú sabes cuánto cuesta las extensiones, o sea, compras de acuerdo a la plata, porque si no tienes más plata, no compras más extensiones. Ahora, escucha esto, ¿eh? Sí, tu amiga, mira, ay, amiga, mira, ay, eres bien chata, ¿no? Ay, no, y uno por no tener así, a veces se cohíbe, ¿no? Las chicas se cohíben, ¿y qué hacen? Van a la tienda, se compran unos zapatazos con unos tacazos, imagínate. Solo porque le han dicho que es demasiada chata, se ha comprado un zapato con un taco increíble, que es... Que cuando tú la ves parada, que está parada de piñito, o sea, así es, de puntitas de los dedos, de piñito, imagínense, ¿no? Y para que entre en el zapato, le dice, amiga, no puedo ponerme mi zapato, no puedo pararme sola. ¿Me pueden ayudar? Entre dos de sus amigas le cargan y le ponen en el zapato, ¿vale? Increíble, pero eso es, ay, por eso no entendemos a veces la lógica de las mujeres nosotros los varones. Porque en serio, ¿eh? A veces te dicen, no quiero saber nada de ti, no me llames. Y a veces cuando te dicen, tengo frío, mi amor. No, te presto mi chompita, no sé, de repente por ahí. No quiero nada de ti. Después al rato te dicen, y gracias por no prestarme tu casaca, gracias, tu chompa. Pero me estás diciendo que no quieres. No, pero tú ya deberías entender. ¿Quién las entiende? ¿Quién las entiende, por favor?

0: niño.
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0: te traen muchos recuerdos a las personas que ya tienen años de matrimonio. Les hace recordar el día que dijeron, sí padre, sí acepto. Y el caballero, el hombre todo temeroso dice, y mira a los costados, le mira a su futuro suegro y le dice, sí padre, aunque no quisiera, pero sí acepto. Ay, ay, ay. Vamos, oye, ver, oye, hablando de matrimonio, damas y caballeros, ¿usted ha visto por las redes sociales, por ahí, los matrimonios que se dan por la sierra del Perú? Más que todo en Huancayo, ¿no? Creo que es en Huancayo. ¿Ha visto esos matrimonios? Oye, es increíble, cosa de sorprenderse. Pero dicen que, buscando por ahí información, es una tradición este tipo de matrimonios. El novio y la novia parados, recibiendo a los invitados. Hoy los invitados comienzan a entrar con un carro, comienzan a entrar con dinero en efectivo, comienzan a entrar con camas, con colchones, con cajas de cerveza. Y hoy, qué increíble, ¿verdad? Increíble. Hoy yo también quisiera casarme y que todo sea así, ¿no? Todo el mundo traiga los regalos así. Oye, carro, caballo, vaca, toro, cerdos. ¿Y han visto la comida para los invitados en los videos? Yo he visto, no sé si usted, para usted de repente por ahí, de repente ha visto, pero yo me sorprendía. En la mesa, los invitados ya a la hora de comer, hoy un pollo o una gallina entero en el plato, imagínense. Es increíble, ¿verdad? Un pollo o una gallina entero en tu plato, solamente para ti solito, y para que esa es tu ración, digamos. Oye, pero me sorprendió la gente cómo le llena el cuerpo, o sea, el traje del caballero y de la novia, con billetes, con plata, con dinero en efectivo. Ay, ay, ay. Muchas mujeres dirán, ay, yo también quiero uno así, yo también quiero uno así. ¿Quién no? ¿Quién no quisiera un matrimonio así, no? Que de todos los invitados lleguen, te dice, amiga, que seas feliz, mira, toma, te regalo una casa con piscina y todo, ahí está, donde cerca la playa, imagínate, ¿no? Y solamente eso de un invitado. Viene el otro invitado, te dice, amiga, feliz cumple, feliz matrimonio, que seas muy feliz, toma, te regalo un auto de último modelo, ahí, para que andes con tus hijitos, con tus futuros hijos. Hoy ves una camioneta 4x4. Hoy increíble lo que sucede en Huancayo. Y es tradición, ¿no? O sea, de familia en familia, cada vez que hay matrimonio, los invitados, o sea, entre ellos se devuelven, ¿no? Alguien se casa y ya, este año has llevado, ¿qué? Ya, a ti te toca el televisor, sí. Y no vas a llevar, pues, un televisor así, un chiquitito, ¿no? Tienes que llevar ese de 60 pulgadas, 67 pulgadas, ¿sí? Increíble. El matrimonio en Huancayo, más que todo he visto en los videos. Matrimonios de ensueño de las mujeres. Claro, creo que vamos a ir a Huancayo por ahí. De repente regreso con algunas vacas, toros.
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también estamos listos ya para darte a conocer toda la información futbolística. Vamos con los deportes, caballero. Vamos con los deportes. ¿Qué partido se juega en el día de hoy? ¿Quién contra quién? Así que ya sabes. ¡Vamos con el fútbol! Diez de la mañana con 51 minutos. Lleva la pelota Keiko Fujimori da un largo pase. Lo pasa Ricardo Belmont. Belmont lo para de pechito. Sigue avanzando mientras que nada más y nada menos por ahí se acerca Jorge Nieto. Se lanza contra Belmont y... ¿Y qué pasó? No, creo que se abrazaron, creo. Continúa el partido. El árbitro ha sacado tarjeta amarilla porque se fue a abrazarle y no sé qué le dijo, pero parece que se quería dar un besito. Continúa la pelota, saca la pelota Rafael López Aliaga. López Aliaga sigue avanzando. Le pasa nada más y nada menos que a Roberto Sánchez. Roberto Sánchez sigue avanzando. Le bloquea nada más y nada menos que Keiko Fujimori. Keiko Fujimori le dice: toma tu tupper. Y Jorge Nieto sigue avanzando también. Mientras que Roberto Sánchez saca su sombrero. Se saca su sombrero y da una patada y... ¿Qué pasó? No sabemos todavía. Muy bien, vamos con los deportes, caballero. Vamos rapidito. A ver, vamos con los deportes.

Bien, vamos con atención. A ver, hoy día, claro que sí, hoy día, con el partido, hoy día Cienciano versus Alianza Lima, la programación de la fecha del 15, de la fecha 15 del torneo Apertura 2026. Se juega una nueva jornada de la Liga 1, te apuesto, con un partidazo en la altura de la ciudad de Cusco. Tan solo restan 4 jornadas para que se dé por finalizado el torneo Apertura 2026 de la Liga 1, te apuesto. Y ahí está, el partido entre nada más y nada menos que Cienciano versus Alianza Lima. ¿A qué horas? ¿A qué hora es el partido? Escuchen muy bien. Atención, los partidos de la LUE, de la Liga 1, te apuesto, la programación, la 15 fecha, la programación, el viernes, o sea, el día de mañana. Mañana, atención, estos son los partidos programados para el día de mañana, viernes, en el Héroes de San Román, a las 15 horas, o sea, a las 3 de la tarde, se enfrentan Fútbol Club Cajamarca versus Sporting Cristal. ¿Quién más? A ver, vamos con más fútbol. Ahí a las 2, a las 20 horas, o sea, a las 8 de la noche. A las 8 de la noche se enfrentan Universitario de Deportes versus Atlético Grau. Esto es por la fecha, la apertura de la Liga 1, de la Liga 1, te apuesto. A las 3 de la tarde, Fútbol Club Cajamarca, el día viernes, versus Sporting Cristal. Y a las 8 de la noche, Universitario de Deportes versus Atlético Grau. Y el día sábado, vamos con la promoción del día del sábado. A ver, vamos. Atención, damas y caballeros, vamos. A ver, el día sábado a las 13 horas, o sea, a la 1 de la tarde, se enfrentan Fútbol Club Melgar versus Sport Huancayo. Esto es a la 1 de la tarde. Y a las 15 horas con 15 minutos, o sea, a las 3 de la tarde con 15 minutos, se enfrenta Juan Pablo II versus Alianza Atlético. A las 17 horas con 45 minutos, o sea, a las 5 de la tarde con 45, se enfrenta Cienciano del Cusco versus Alianza Lima. Ahí está el partido, ¿ah? Y a las 20 horas con 30 minutos, o sea, 8 de la noche con 30 minutos, Sport Boys versus Cusco Fútbol Club. Y también el partido para el día domingo. A ver, día domingo, vamos con los partidos del día domingo. Para los fanáticos del deporte. El día domingo, a ver, a las 11 horas, o sea, 11 de la mañana. A ver, se enfrentan ADT versus Comerciantes Unidos. Así es, Comerciantes Unidos versus ADT, 11 de la mañana, el día domingo. Y a las 3, a la 1 y 15 de la tarde, se enfrenta Deportivo Garcilaso versus UTC. Ajá, y a las 3 y 30, no, a la, claro, a las 3 y 30 de la tarde se enfrentan los Chancas versus Club Deportivo Moquegua. Estos son los partidos programados para este fin de semana, así que ya lo sabe. 10 de la mañana con 55 minutos. Luego venimos con más deporte, más fútbol. También vamos a venir con farándula. Adivinen a quién le han pillado sacándole su lengua a otra chica. Sí, sacándole su lengua y la otra se ha molestado. Le ha hecho muecas con los ojos. Luego te enteras.

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y quien le está haciendo linda, una latina que está sacando pecho por todo los hispanohablantes, es nada más y nada menos que una grande, una de las más queridas. Estamos hablando de la de nada más y nada menos, de la única, de nuestra Shakira. Shakira ha dado que hablar nuevamente.

Shakira ha dado que hablar nuevamente, no solamente por presentarse en Brasil, porque hace poco se ha presentado en Brasil en un evento gratuito donde se presentaron 2,5 millones de personas. Así como le escucha, 2,5 millones de personas se han presentado a Brasil a un evento gratuito donde Shakira la hizo muy bien. Este evento fue en Copacabana, Brasil. Y no solamente eso, donde que Shakira la rompió y la hizo muy bien. Ahora, Shakira ha sacado la canción del Mundial 2026. Es la latina, la más querida y la única cantante que tiene 4 mundiales. Con su voz, con sus canciones. Así es, y usted ya escuchó la canción del Mundial de este año 2026 todavía. Ya, aquí le vamos a mostrar, a hacer escuchar. Esto se llama Dai Dai. La canción del Mundial 2026 con Shakira.

¿Qué les parece la canción? Porque Shakira es Shakira. Es la única, sí, la empoderada. Ella es la única. La única, no como muchas que dicen por ahí. Claro, pues, las mujeres ya no lloran, ahora facturan. Pero la única que factura y a millonadas es Shakira.

Shakira, la colombiana, representando a todos los latinos, a todos los hispanohablantes, claro que sí. Increíble, increíble, qué bonito. Y ahora la pregunta es, ¿cuánto habrá cobrado Shakira por esta canción y cuánto le habrán dado la gente que hace este evento del mundial, ¿no? Imagínense la plata. Ay, ay, ay. Lo que se ha perdido Piqué. Se ha quedado con el Piqué de querer más platita. Así es. 11 mira con 17 minutos.

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bien, recuerda que a partir de las 12 del mediodía venimos con toditita la información. Ya estamos recopilando todas las informaciones que nos envían a través de nuestro WhatsApp, nuestros periodistas de diferentes puntos de la región de San Martín. Y también por ahí algunas informaciones que nos envían también nuestros oyentes de diferentes partes de la ciudad de Rioja. Ya sabe, a partir de las 12 he venido con toda la información, también información de lo que fue ayer la reunión de referente a lo que acordaron sobre el aeropuerto de Rioja. Quedó pendiente, ¿eh? Quedó pendiente el día de ayer porque tuvimos entrevista, entrevistamos ayer, tuvimos conversación, mejor dicho, con el jefe de la OTPE de San Martín, explicándonos referente a lo que se viene y todo lo que se viene preparando ya de este momento para las elecciones regionales y municipales 2026, que es este 4 de octubre. Cómo ya se están especializando los miembros de mesa, los partidos políticos, y ya, algunos ya presentaron también a sus candidatos para el gobierno regional, para el municipal, para la provincial, y ahí están, ahí está, todo ya está quedando listo, nos comentó ayer el jefe de la OTPE Región San Martín, y hoy día vamos a ver también lo que es referente, lo que es la segunda vuelta, porque... le comentaba, el día de ayer estaba ya casi por terminar, le hacen muy larga, en serio, le hacen demasiado larga la gente de la OMPE. Ayer estaba en 99 puntos, si mal no recuerdo, ahí en 99 puntos, 80 y tanto por ahí, ¿no? Y hoy día ha amanecido, a ver, vamos a actualizar por la página de la OMPE. Está al 99.973%, o sea, casi nada. Yo me pregunto hasta ahora, si en el día que terminó las elecciones, o sea, el 12 de abril, y al 13 de abril ya estaba en el 30, en el 40%, ¿y por qué acá se demoran una eternidad? De solamente, desde el día de ayer estaba en el 98%, hoy día amaneció con el 99%, con el 99 punto y tanto. Increíble, ¿verdad? ¿Qué habrá? ¿Qué sucederá? De repente han reducido el personal para contarla. Claro, pues yo pienso así, ¿ah? De repente han reducido el personal para contar los votos, o hay algunos de repente que son demasiado lentos. ¿Usted ha visto la película, más o menos, la película que se llama Zootopia, donde la conejita entra a una oficina y ve puros, ¿cómo se llama? Esos animalitos que son lentos. Así está trabajando la OMPE, ¿verdad? Increíble. Hay a los con los perezosos, ¿no? Entra la conejita junto con el zorro a la oficina y ve puros perezosos trabajando. Y así está la OMPE, ¿verdad? Se demoran demasiado. Muy bien, 11 con 40 minutos. A las 12 venimos con toda la información. Ya nuestros periodistas, reporteros y todos están enviando sus notas para darte a conocer el día de hoy.

Muy bien, vamos con información a esta hora. Vamos, oye, vamos, la gente me está pidiendo, oye, háblame algo de chisme. Es que yo no soy chismoso, pero voy a contarle algo por ahí. Ay, ay, ay.

hablando de chisme, esta es una noticia de chisme y también, o sea, de un poco farandulero, digamos, pero también deportivo. ¿Por qué lo digo? Cristiano Ronaldo, ¿quién no conoce a Cristiano Ronaldo, no? Uno de los jugadores mejores pagados en el mundo. Cristiano Ronaldo ha comprado un canal de YouTube con la mira puesta en el Mundial 2026. Esta información ya hace unos 2 o 3 minutos, así ya está relevante en las redes sociales. Usted no me cree, abre su celular, busque por ahí y va a encontrar algo de esta nota, porque hace instante nada más. Dice la información por acá: el portugués, está hablando de Cristiano Ronaldo, se convirtió en socio estratégico y accionista de la plataforma enfocada en transmisiones deportivas. Cristiano Ronaldo continúa ampliando su presencia fuera de las canchas y ahora dio un nuevo paso en el mundo de los medios digitales. El delantero de Al Nassr fue presentado como socio. Escuche muy bien. No estamos hablando de socio de... Tú ya sabes, así como tu socio, no. Estamos hablando de socio estratégico y accionista de Light Mode TV. Sí, Light Mode TV, o sea, transmisión de modo TV en una plataforma especializada en transmisiones deportivas por streaming. O sea, quiere decir que ha comprado una página donde él es accionista y esta plataforma de YouTube va a transmitir los partidos del Mundial. Y tú sabes que ahí está la platita, la ganancia, la publicidad, y por eso esa... Claro, pensando bien, pues, Cristiano Ronaldo. Y va a ser, creo que, la única plataforma de YouTube que va a transmitir los partidos del Mundial. Así que ya están comprados todos los derechos para la transmisión. Y ya se imagina. Dice por acá: la empresa brasileña Light Mode, propietaria del conocido canal Case TV, confirmó el acuerdo mediante un comunicado oficial. El proyecto busca fortalecer su expansión internacional en la antesala de la Copa Mundial de la FIFA 2026. O sea, mejor dicho, si usted de repente no tiene la oportunidad, o está en el trabajo, o está en la oficina, está en la calle, en el carro, en el micro, y de repente se está perdiendo un partido del Mundial, y fácil, entonces va a entrar en YouTube, va a buscar Light Mode TV y va a comenzar a ver el partido del Mundial. Muy bien por Cristiano Ronaldo, ¿eh? Se ha hecho una. Muy bien. 11:51. Esa es la noticia farandulera, algo farandulera y también deportiva, pero muy bueno, ¿eh? Muy bueno. Punto final a esta parte musical de la programación de hoy. Luego venimos con toditita la información. Así que súbele el volumen.

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0: Muy bien, son las 12 del mediodía con 5 minutos, 12 y 5 minutos en todo el Perú. Estamos listos para darte a conocer la información como tiene que ser a través de Norselva Noticias. Muy bien, hace instantes nada más acaba de terminar la transmisión referente a los 52 aniversario de la Iglesia Pentecostés Misionera Segunda Jerusalén, donde el alcalde provincial de Rioja estuvo presente en este gran aniversario. Tenemos pasajes y audio también referente y lo que dijo el alcalde en este gran en esta gran ceremonia por los 52 aniversarios de la Iglesia Pentecostés Misionera Segunda Jerusalén. Así que vamos a escuchar lo que dijo y también pasajes por ahí de lo que sucedió y cómo fue este gran aniversario en la ciudad de Rioja. Escuchemos.
1: En estos momentos hace su desplazamiento la escolta de la Policía Nacional del Perú, seguidamente las escoltas y secciones harán el emplazamiento correspondiente para hacer su pase frente al estrado de honor donde guardan nuestras autoridades.
2: Se va a mover demasiado.
1: Mientras tanto, vamos a invitar a nuestra Mercedes, todos
3: superior. El orden es el siguiente. Iniciamos

al desfile. Vamos a pedir a la banda de viento de la Institución Educativa Particular San Lucas, tomen el emplazamiento correspondiente y marquen el inicio del desfile conmemorativo del 52 aniversario. Un desafío enlazado, un conmemorativo de nuestro alumno, por obra y demostrando un cambio verdadero.

bien ahí estaba, pasajes referente a lo que fue el desfile y también la presencia de las autoridades de la región, por supuesto, de la provincia y de la Municipalidad Provincial de Rioja en este aniversario, 52 aniversario de esta iglesia en la ciudad. Pues vamos con más información a esta hora. Atención, son las 12 del mediodía con 8 minutos. 12 del mediodía con 12 minutos. Así que vamos, más información a esta hora. Rioja continúa avanzando en la reactivación del aeropuerto Juan Simons Vela. Lo que estuvimos escuchando el día de ayer, el audio, el de la transmisión, vamos ahora a conocer ahora. El día de hoy, o sea, el día de ayer, la Municipalidad Provincial de Rioja desarrolló una importante reunión informativa con la participación de la magíster Reina Isabel Guamaní Huarcaya, directora de la Dirección de Disponibilidad de Predios del Ministerio de Transportes y Comunicaciones, quien junto a su equipo técnico informó sobre la continuidad y avances del proyecto, mejoramiento y ampliación del servicio aeroportuario de pasajeros y carga en el aeropuerto de Rioja, distrito de Rioja, de la provincia de Rioja, del departamento de San Martín, con CUI número 2656836. Ahí está la información y vamos a continuar a qué más dice la información. La jornada contó con la participación de representantes de diversas organizaciones, gremios, autoridades locales y ciudadanos de los diferentes barrios y sectores de Rioja, quienes vienen trabajando de manera conjunta junto a la Municipalidad Provincial de Rioja para impulsar la continuidad de este importante proyecto que representa una gran oportunidad de desarrollo para nuestra provincia. Durante la reunión se informó que el proyecto sí procede y continúa avanzando, fortaleciendo la esperanza de toda la población riojana. Este encuentro refleja el trabajo conjunto entre la gestión municipal, autoridades y sociedad civil organizada para hacer realidad uno de los proyectos más esperados por Rioja. Con unidad y perseverancia, Rioja sigue avanzando. Muy bien, continuamos, son las 12 del mediodía con 12 del mediodía con 10 minutos, 12 con 10 minutos. Vamos a continuar con más información que nos llega a nuestra mesa de redacción a esta hora, referente a los que viene suscitándose en, por supuesto, en la ciudad de Rioja, en la región San Martín.

0: Muy bien, son las 12 del mediodía con 11 minutos, 12 con 11 minutos. Continuamos con más información. A paso firme, Quinapata avanza hacia la pavimentación de sus 24 cuadras. El día de ayer, la Municipalidad Provincial de Rioja sostuvo una importante reunión informativa con representantes y vecinos del barrio de Quinapata, donde se dieron a conocer los avances del proyecto de pavimentación de las 24 cuadras de este importante sector de nuestra ciudad. Durante la reunión se informó que el proyecto tiene avanzando favorablemente y actualmente se encuentra en etapa de evaluación presupuestal y los próximos procesos administrativos, como la licitación y aprobación correspondiente. Este importante avance fortalece la esperanza de las familias del barrio de Quinapata, quienes durante muchos años han esperado la ejecución de esta obra que permitirá mejorar la transitabilidad, seguridad y calidad de vida de la población. Los vecinos expresaron su agradecimiento a la gestión municipal por continuar impulsando este esperado proyecto, reafirmando el trabajo conjunto entre autoridades y ciudadanos para seguir llevando desarrollo a nuestra provincia. Con gestión, perseverancia y unidad, las obras siguen avanzando en Rioja. Y tenemos, por supuesto, el agradecimiento de la población y, por supuesto, también tenemos mucha información. Vamos a escuchar el audio del agradecimiento de los de la población y, por supuesto, de los vecinos del barrio de Quinapata.
1: Hemos tenido una reunión muy importante con, juntamente, el Comité de Desarrollo del Barrio, con el señor alcalde y su comisión. Es una noticia bien agradable, en la cual, alentador al mismo tiempo, en la cual pues nos informa que es un proyecto de 24 cuadras de nuestro barrio de Quinapata, en la cual pues está en buenos, digamos, en buenos puntos ya de culminación de este proyecto, como también de del presupuesto, en la cual nos están dando para ver la fecha de licitación, como también ese plazo de aprobación del proyecto y aceptación al mismo tiempo, y creo que este amerita pues una gran esperanza, nuestros jirones, nuestras cuadras sean pues pavimentadas. Tanto años tras años venimos gestionando, viendo de una y otra forma que se haga realidad este proyecto. Agradecerle al señor alcalde, juntamente también con sus funcionarios, en la cual este proyecto ya hemos hecho realidad.
2: Municipalidad Provincial de Rioja.
0: Muy bien, 12 del mediodía con 14 minutos, 12 y 14 minutos en todo el Perú. Continuamos con más información a esta hora, ahora que nos pasamos a la información que nos envía Claro, por supuesto. Claro que sí. Muy bien, continuamos con información que nos envían desde el gobierno regional de San Martín. San Martín apuesta por la educación y la tecnología. El gobierno regional de San Martín dio inicio a la convocatoria del proyecto de modernización tecnológica que permitirá cerrar brechas digitales y fortalecer la educación en la región mediante una inversión superior a 137 millones de soles que beneficiará a 58 unidades productoras en 3 centros poblados, 37 distritos y 10 provincias. Con la implementación de Internet, Internet satelital centralizado, mejoramiento y equipamiento de 57 aulas TIC, además de capacitación en competencias digitales, uso de plataformas tecnológicas y gestión de contenidos audiovisuales, generando mayores oportunidades de aprendizaje y desarrollo para miles de estudiantes y docentes de San Martín. doce del mediodía con quince minutos. Más información que nos llega. Inician certificación Q-Grader para catadores de organizaciones cafetaleras de San Martín. La iniciativa fortalece las capacidades técnicas de cooperativas y asociaciones cafetaleras para mejorar la calidad del café y su acceso a mercados especializados. Con la participación de catadores de 10 organizaciones cafetaleras de la región San Martín, el proyecto Oferta Exportable dio inicio al curso de certificación internacional Q-Grader, de una de las acreditaciones más importantes en la industria del café especializado a nivel mundial. La capacitación se desarrolla del 11 al 16 de mayo en el Centro de Excelencia Orcón en Moyobamba y reúne a representantes de cooperativas y asociaciones de las provincias de Moyobamba, Rioja, Lamas, Bellavista, San Martín y Huallaga, como parte de las acciones orientadas a fortalecimiento de capacidades técnicas dentro de la cadena del valor del café. La ceremonia de inauguración contó con la presencia del gerente regional de desarrollo económico del gobierno regional de San Martín, Gerardo Quispe Vigo, el representante del centro de formación, Oscar González, y el facilitador del proceso de capacitación y certificación, James Castañeda. Las organizaciones participantes son la cooperativa CAFCER, organización Cerro Blanco, cooperativo Capizán, cooperativa Aproeco, asociación Apecán, cooperativa Villa El Triunfo, cooperativa Copban, cooperativa Valle Biabo, empresa Oro Verde y cooperativa Cordillera Azul, seleccionadas mediante un proceso de convocatoria impulsado por el proyecto Oferta Exportable. La certificación Q-Grader permite formar profesionales especializados en análisis sensorial y clasificación de cafés bajo estándares internacionales, fortaleciendo los procesos de evaluación de calidad e identificación de atributos en café especiales. Asimismo, contar con personal certificado permitirá a las organizaciones beneficiarias mejorar sus procesos de comercialización y fortalecer su acceso a mercados especializados, contribuyendo a elevar la competitividad del café producido en la región San Martín.

0: Muy bien, tenemos también una invitación para todos, para la población. Escuche muy bien esta invitación. Gran inauguración, escuche. El gobierno regional de San Martín invita a toda la población a participar de la inauguración de la obra Construcción de Espacios Deportivos con Cobertura y Renovación de Cobertura para Protección de Estructura en la Institución Educativa José Carlos Mariátegui del Distrito de San Hilarión, provincia de Picota. Esta importante obra, ejecutada con una inversión de más de 904 mil soles, permitirá brindar mejores condiciones para el desarrollo educativo, deportivo y recreativo de nuestros estudiantes. El lugar será en la Institución Educativa José Carlos Mariátegui, San Hilarión, el día de mañana, viernes 15 de mayo, a partir de las 10 de la mañana. doce y diecinueve minutos, gobierno regional de San Martín interviene 7 provincias con maquinaria pesada para recuperar vías y atender emergencias por lluvias. Trabajos se ejecutan en diversas provincias para recuperar vías afectadas, prevenir inundaciones y reducir riesgos ante intensas lluvias. Más de 7 provincias de la región San Martín vienen siendo intervenidas por el gobierno regional de San Martín con maquinaria pesada destinada a la atención de emergencias, rehabilitación de carreras, de carreteras y descolmatación de ríos afectados por las intensas lluvias, permitiendo restablecer la transitabilidad y reducir riesgos para cientos de familias. Las acciones son ejecutadas por la Oficina Regional de Seguridad y Defensa Nacional, utilizando equipos adquiridos mediante la ley número 31952, norma que fortalece la gestión del riesgo de desastres en las regiones del país. Actualmente, los trabajos se desarrollan en las provincias de Moyobamba, Lamas, Rioja, Tocache, Huallaga, Bellavista y Mariscal Cáceres, donde se realizan labores de rehabilitación de vías vecinales, remoción de derrumbes, recuperación de plataformas dañadas por deslizamientos y limpieza de cauces para prevenir inundaciones. Entre las principales intervenciones destaca la recuperación del camino vecinal Libre Paraíso, Quilloalpa, en Moyobamba, así como el mejoramiento de vías en distintos caseríos del distrito de Pinto Recodo. De igual manera, se atiende la emergencia generada por la actividad de la quebrada Plantanoyacu en el centro poblado de Pacaizapa. Asimismo, Orsdena ejecuta trabajos de limpieza y descolmatación en los ríos Tioyaco y Chayuayacu, con el objetivo de disminuir el riesgo de desbordes que podrían afectar viviendas, terrenos agrícolas e infraestructuras públicas. Las intervenciones también alcanzan a los distritos de Soritor, Zapozoa, Nuevo Progreso, Huicungo y San Rafael, donde la maquinaria pesada trabaja en la rehabilitación de carreteras afectadas por derrumbes y deslizamientos provocados por las precipitaciones. La ejecución de estos trabajos permite recuperar el acceso hacia comunidades afectadas, facilitar el traslado de productos y garantizar mejores condiciones de seguridad para la población en zonas vulnerables de la región. Muy bien, son las 12 del mediodía con 22 minutos, 12 con 22 minutos. Vamos con una canción, luego nos vamos a la pausa comercial y luego retornamos con más información que nos llega, policial, sea de gobierno regional y por supuesto de lo que viene sucediendo en la ciudad de Rioja. Vamos a la canción, la pausa y luego retornamos con más información. Así que prepárense.
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Bien, avanzamos con la información. Son las 12 del mediodía con 36 minutos, 12:36 en todo el Perú. Vamos a avanzar con más información a esta hora del almuerzo. Comisión Anticorrupción de San Martín con procesados e investigados. Vuelven a conformar organismo que nunca muestra resultados concretos y con cuestionados integrantes. Un hecho insólito es que viene ocurriendo en la región con la creciente con la reciente conformación de la Comisión Anticorrupción de San Martín, entre cuyos flamantes integrantes figuran nada más y nada menos que autoridades que vienen siendo investigadas y hasta procesadas precisamente por actos de corrupción. Uno de los investigados es el nada más y nada menos, dice, a quien se le acusa, según la disposición, dice el fiscal número 1 del 2026 de febrero del 2024, dispuso el inicio de investigación preliminar contra algunos funcionarios que están siendo investigados. Otra de las autoridades que conforman la Comisión Anticorrupción de San Martín es nada más y nada menos que el alcalde de Moyobamba, Ernesto Peña Robalino, quien afronta una acusación fiscal y proceso judicial justamente por delito de corrupción en relación a tráfico de influencias y cohecho. Similar situación ocurre durante la gestión del expresidente regional de San Martín, César Villanueva Arévalo, quien es esos entonces presidía la Comisión de Anticorrupción de San Martín, y como él es de reconocimiento, la ex autoridad también estaba procesado por actos de corrupción vinculados a Odebrecht. 12 del mediodía con 38 minutos, motocarrista muere de manera trágica tras chocar contra tráiler en la vía de evitamiento de Tarapoto. Un trágico accidente de tránsito cobró la vida de un motocarrista identificado como Guzmán Heredia Palacios, de 37 años, la madrugada de ayer en la vía de evitamiento frente al Grifo Sudamérica en la ciudad de Tarapoto. Según las primeras investigaciones, la víctima conducía un motocar cuando impactó violentamente contra la cama baja de un tráiler que intentaba reincorporarse a la vía y realizar una vuelta en U, luego de abastecer combustible a su unidad móvil. Presuntamente, el conductor del trimóvil no habría advertido la presencia del pesado vehículo en plena vía. Imágenes captadas por cámaras de seguridad muestran el preciso momento del violento choque. Tras la colisión, el motocarrista salió despedido varios metros, falleciendo de manera instantánea debido a la gravedad del impacto. Guzmán Heredia Palacios era una persona muy conocida en Tarapoto. De acuerdo con allegados, había realizado estudios en la Universidad Federico Villarreal y deja en la orfandad a una menor de edad. La noticia ha generado consternación entre los familiares, amigos y ciudadanos, quienes expresaron sus condolencias a través de las redes sociales. En tanto, efectivos de la Policía Nacional vienen realizando las investigaciones correspondientes y revisando las imágenes de las cámaras de videovigilancia para determinar las responsabilidades de este fatal accidente de tránsito. Del mediodía, 40 minutos, 12 con 40 minutos. Alumnas de la institución educativa Santo Toribio son captadas escapándose. Un grupo de alumnas del Colegio Santo Toribio de la ciudad de Rioja fueron captadas en video escapándose de la institución educativa, en la cual treparon una reja y pared para salir a la calle que colinda con un canal de agua. El incidente fue registrado el último martes, aprovechando que la institución educativa participaba de varias actividades por motivo de aniversario de la institución. Los docentes del colegio tenían la autorización que ningún alumno saldría hasta la hora de salida. Para ello, cerraron la puerta principal. Las alumnas hicieron omiso a las disposiciones y se escaparon por la parte de atrás de la institución educativa, aprovechando que el personal auxiliar se encontraba ocupado, verificando que la actividad se desarrolle con normalidad.
tras la difusión de las imágenes, llamó la preocupación de las autoridades educativas, ya que asumirían la responsabilidad si en caso algo pudiera haber pasado con las alumnas.

Son las 12 del mediodía, 41 minutos, 12, 41 minutos en todo el Perú. Vamos a continuar con más información a esta hora. Por supuesto que sí.

0: 12:42, Soritor se convierte en sede del primer piloto regional que fortalece liderazgo y salud emocional escolar. La estrategia Comunica 360, Voces del Futuro, fue lanzada en la institución educativa 499 Alfonso Merino Silva, con participación de autoridades de educación, salud y desarrollo social. La institución educativa número 499 Alfonso Merino Silva, en el distrito de Soritor, fue escenario de lanzamiento de Comunica más 360, Voces del Futuro, el primer plan piloto impulsado por el gobierno regional de San Martín para fortalecer las habilidades comunicacionales, emocionales y de convivencia escolar de estudiantes de primera, de primaria y secundaria. La iniciativa integrada educación, salud mental y producción audiovisual en una estrategia orientada a prevenir conductas de riesgo, fortalecer la autoestima y promover entornos escolares saludables. En esta primera etapa beneficiará a estudiantes de cuarto de primaria y posteriormente a alumnos de tercero de secundaria. El programa tendrá una duración aproximada de 6 meses y se desarrollará a través de 4 módulos: redacción, redes sociales, producción audiovisual y protocolo. Durante el proceso, los estudiantes elaborarán notas de prensa, periódicos murales, campañas digitales y videos educativos para fortalecer su participación activa dentro de la comunidad educativa. Durante la jornada inaugural, especialistas del Centro de Salud Mental Comunitario realizaron dinámicas de integración y aplicación un prefest socioemocional para medir el impacto del programa. Asimismo, representantes de las instituciones participantes resaltaron la importancia de generar espacios seguros donde niñas, niños y adolescentes puedan expresar sus emociones y desarrollar habilidades sociales. Son las 12:44, 12:44, vamos con una canción, luego venimos con más información aquí en Norselva Noticias.
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Muy bien, son las 12 del mediodía, 48 minutos, 12, 48 minutos. Continuamos con más información a esa hora, por supuesto, a través de North Selva Noticias. Vehículo queda atrapado. Escuchen muy bien la información que tenemos para usted a esta hora, cuando son las 12 con 48 minutos. Vehículo queda atrapado en medio del río Culebra, en la ruta Tocache-Tayabamba. Un vehículo quedó atrapado en medio del río Culebra, en la ruta que une las provincias de Tocache y Tayabamba. Afortunadamente no se reportaron pérdidas de vidas humanas. Sin embargo, sus ocupantes se llevaron el gran susto de sus vidas ante el temor de morir ahogados. El hecho ocurrió el último lunes en las horas de la tarde. La camioneta intentaba cruzar el río, pero terminó atrapado debido a las fuerzas de la corriente y las piedras acumuladas en el cauce. Testigos registraron el incidente en imágenes y videos donde se observa a varias personas interviniendo para apoyar en las maniobras y evitar que el vehículo fuera arrastrado por el agua. No es la primera vez que una unidad móvil se queda atrapada en medio del río. En otras ocasiones incluso se han registrado hechos lamentables. Es por ello que los transportistas y pobladores cuestionaron una vez más la ausencia de un puente en el sector y demandaron a las autoridades regionales y nacionales priorizar la ejecución de una infraestructura definitiva para que garantice un tránsito seguro.

12:49, rondas campesinas protestan contra fallo judicial en Sapo-Soa. Exigen respeto a la autonomía rondera tras condena suspendida a Kleber Altamirano. Integrantes de las rondas campesinas de la provincia de Huallaga realizaron una movilización de protesta en la ciudad de Sapo-Soa en rechazo a la sentencia emitida por el Poder Judicial contra el rondero Kleber Altamirano, quien fue condenado a un año de pena suspendida. La concentración estuvo encabezada por el presidente provincial de las rondas campesinas, Mariano Rubio, junto a representantes de distintas bases ronderiles, quienes previamente se reunieron en la denominada Casa Ronderil para coordinar las acciones de protesta. Durante la manifestación, los dirigentes expresaron su desacuerdo con la decisión judicial, señalando que el fallo vulneraría la autonomía y el reconocimiento legal de las rondas campesinas, organizaciones comunales que cumplen funciones de vigilancia y control social en las zonas rurales. Los ronderos sostuvieron además que, al momento de emitirse la sentencia, no se habrían considerado los estatutos ni las normas internas que rigen estas organizaciones. En ese sentido, indicaron que continuarán respaldando a Kleber Altamirano y no descartan realizar nuevas medidas de protesta.

12 del mediodía con 51 minutos, 12:51 minutos en Nor Selva Noticias. Inaugurarán obra que aún no está terminada. Tercera etapa de Alameda de la Peruanidad aún no se inicia. La Municipalidad Provincial de San Martín anunció la inauguración de la segunda etapa de la Alameda de la Peruanidad en la ciudad de Tarapoto, pese a que la obra aún no se encuentra concluida y continúa pendiente el inicio de la tercera etapa del proyecto. La ejecución de esta obra también ha estado marcada por diversos cuestionamientos relacionados con presuntos malos acabados, uso de materiales observados y constantes advertencias realizadas por la Contraloría General de la República durante el desarrollo de los trabajos. El proyecto, que busca convertirse en un espacio de integración social y reactivación económica, vuelve a poner en debate la práctica de inaugurar obras públicas de manera parcial. Un escenario similar ya se había presentado anteriormente con la Plaza Mayor de Tarapoto, que aún espera la ejecución de su tercera etapa. La ceremonia oficial fue convocada para este jueves de 14 de mayo, mientras persisten las críticas respecto a la calidad y culminación integral de la obra. Muy bien, llegamos a la parte final, 12 del mediodía con 53 minutos, 12:53 minutos en todo el país. Y ya a esto, recién hace unos instantes, hace nada más unos 2 o 3 minutos, acaba de darse ya el resultado oficial al 100% de la página oficial de la OMPE. Resultados de la OMPE al 100%, así quedaron los primeros lugares por la región. El conteo final de la OMPE permite identificar qué candidatos lideraron la votación presidencial región por región y dónde se concentraron sus principales respaldos electorales. Ahí vamos a ingresar en estos momentos de cómo ha terminado el conteo en la página oficial de la OMPE al 100%.

12:54 minutos, el mapa regional de la elección presidencial empezó a tomar forma. Según el portal de resultados oficiales de la OMPE, 20 regiones y la circunscripción de peruanos en el extranjero ya alcanzaron el 100% de actas contabilizadas. No obstante, el reporte consultado a las 13 horas del 13 de mayo de 2026 todavía no comprende a todo el país. Apurímac, Cajamarca, Ica, Madre de Dios y Piura aún no registraban resultados completos. La OMPE ha explicado que para alcanzar el 100% de actas contabilizadas se debe esperar la resolución de actas observadas, pedidos de nulidad o repugnaciones por parte de los jurados electorales especiales y, de ser el caso, del Pleno del Jurado Nacional de Elecciones. En las regiones que sí figuran con el 100% de actas contabilizadas, Roberto Sánchez obtuvo el primer lugar en Amazonas, Ayacucho, Cusco, Huancavelica, Huánuco, Moquegua, Puno y San Martín. Keiko Fujimori lideró en Ancash, Callao, Junín, La Libertad, Lambayeque, Loreto, Pasco, Tumbes y Ucayali. Rafael López Aliaga ganó en Lima y en otros los peruanos en el extranjero, mientras que Jorge Nieto se impuso en Arequipa y Ricardo Belmont en Tacna. El Jurado Nacional de Elecciones estimó que hacia la quincena de mayo se tendrían al menos los resultados de las elecciones presidenciales 2026, información indispensable para determinar qué candidatos pasarán a la segunda vuelta. Así lo señaló Jessica Clavijo, secretaria general del Jurado Nacional de Elecciones, en declaraciones a un medio local, al explicar que el avance depende principal de la revisión de actas observadas, una etapa que está a cargo de los jurados electorales especiales distribuidos en todo el país. Muy bien, son las 12:56 minutos, 12:56. Muchísimas gracias por haberte acompañado con la radio. Mañana estamos de regreso, si papá Dios lo permite así, por supuesto, desde las 9 de la mañana. Mi nombre es Jim Cleaver. Que tengan una hermosísima tarde. Permiso.

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0: inolvidable, Rubén.
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3: Continuamos. 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

0: Hermanita Dori, Sueños, de Cándida Guzmán.
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0: Bienvenidos, amables oyentes, al programa La Naturaleza y la Salud. Permítame nuevamente llegar a sus hogares a través de las ondas amigas de esta prestigiosa radio. Yo soy Segundo Herrera, especialista en medicina alternativa, promocionista internacional. Estamos en este medio de comunicación para hablar de la salud, para tocar temas de interés, amable oyente. La salud es vida, por ello debemos cuidar nuestro cuerpo, el templo más sagrado del universo. Hoy en el programa vamos a tocar un tema de mucho interés. Vamos a hablar de las enfermedades de los huesos. Señoras y señores, conforme van pasando los años, nos vamos envejeciendo y nuestros huesos se van debilitando, se van deteriorando. ¿Cuántas personas en la actualidad están sufriendo de los huesos? Tienen dolor en las rodillas, dolor en la columna vertebral, dolor en la espalda. Oiga, ¿cuántas personas se le adormecen las piernas, se le adormecen los brazos? ¿Cuántas personas, oiga, se acuestan a dormir y al siguiente día no pueden ni levantarse? Oiga, le duele los huesos, le duele el cuerpo demasiado. 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Oiga, qué maravilla. Alivia el dolor reumático, el dolor artrítico, el dolor de huesos. Te cura el reumatismo y te previene de la osteoporosis. ¿Cuántas personas, oiga, de edad avanzada tienen ya los huesos porosos? Mayormente la mamá, el papá, la abuelita, el abuelito en casa tiene ya los huesos débiles, frágiles. No permita que se le caiga el papá, la mamá. No permita que se le caiga el abuelito, la abuelita, porque puede romperse un hueso. Hay que cuidar a esa viejita que con tanto amor nos crió, con tanto amor nos dio la vida. Esa pobre madre que durante 9 meses lleva en el vientre a su hijo, durante 1 año le da de lactar. Su alimentación de ella, pobre en calcio, pobre en magnesio, pobre en zinc. Esa mujer lava, plancha, cocina, atiende a los hijos, hace lo que hacer en el hogar. Esa mujer llega a la etapa de la menopausia, en ese cambio hormonal, donde pierde estrógenos y pierde calcio, y los huesos terminan porosos, flexibles, débiles, que cualquier caída o golpe le ocasiona una rotura de hueso. Hay que cuidar a la mamá. 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
0: En el intermedio del programa vamos a tocar un tema importante también sobre los parásitos. Las aguas de la región San Martín no son aguas tratadas. Señores, las aguas de los ríos están contaminadas con parásitos. Los parásitos, señoras y señores, se crían del agua que tomamos sin hervir, de las frutas que comemos sin lavar. El niño come la comida sin lavarse las manos. El niño juega con el perro, juega con el gato. Recuerde, el perro, el gato son las mascotas de la casa, pero son animales portadores de parásitos. El perro porta el parásito en la lengua y el gato porta el parásito en el pelo. El niño cariña el perro lo lame. El niño, sin lavarse las manos, con esas manos sucias que cariñó el perro, el gato, se come la comida, se mete los dedos a la boca, ya se portó los parásitos. Los niños están todos flacos, pálidos, amarillos. El niño come y come, pero no engorda, solamente le crece la barriga. El niño está panzoncito, barrigoncito, está de mal humor, no quiere comer los alimentos. El niño solamente gusta del caramelo, de la golosina, del chocolate. Son niños que tienen parásitos. Señores, hay que matar los parásitos antes que los parásitos maten a los niños. 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Gracias a la sintonía, gracias. Regreso en unos instantes.
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0: Bienvenidos, amables oyentes, al programa La Naturaleza y la Salud. Permítame nuevamente llegar a sus hogares a través de las ondas amigas de esta prestigiosa radio. Yo soy Segundo Herrera, especialista en medicina alternativa, promocionista internacional. Estamos en este medio de comunicación para hablar de la salud, para tocar temas de interés, amable oyente. La salud es vida, por ello debemos cuidar nuestro cuerpo, el templo más sagrado del universo. Hoy en el programa vamos a tocar un tema de mucho interés. Vamos a hablar de las enfermedades de los huesos. Señoras y señores, conforme van pasando los años, nos vamos envejeciendo y nuestros huesos se van debilitando, se van deteriorando. ¿Cuántas personas en la actualidad están sufriendo de los huesos? Tienen dolor en las rodillas, dolor en la columna vertebral, dolor en la espalda. Oiga, ¿cuántas personas se le adormecen las piernas, se le adormecen los brazos? ¿Cuántas personas, oiga, se acuestan a dormir y al siguiente día no pueden ni levantarse? Oiga, le duele los huesos, le duele el cuerpo demasiado. 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Oiga, qué maravilla. Alivia el dolor reumático, el dolor artrítico, el dolor de huesos. Te cura el reumatismo y te previene de la osteoporosis. ¿Cuántas personas, oiga, de edad avanzada tienen ya los huesos porosos? Mayormente la mamá, el papá, la abuelita, el abuelito en casa tiene ya los huesos débiles, frágiles. No permita que se le caiga el papá, la mamá. No permita que se le caiga el abuelito, la abuelita, porque puede romperse un hueso. Hay que cuidar a esa viejita que con tanto amor nos crió, con tanto amor nos dio la vida. Esa pobre madre que durante 9 meses lleva en el vientre a su hijo. Durante un año le da de lactar. Su alimentación de ella, pobre en calcio, pobre en magnesio, pobre en zinc. Esa mujer lava, plancha, cocina, atiende a los hijos, hace lo que hacer del hogar. Esa mujer llega a la etapa de la menopausia, en ese cambio hormonal, donde pierde estrógenos y pierde calcio, y los huesos terminan porosos, flexibles, débiles, que cualquier caída o golpe le ocasiona una rotura de hueso. Hay que cuidar a la mamá. 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
0: En el intermedio del programa vamos a tocar un tema importante también sobre los parásitos. Las aguas de la región San Martín no son aguas tratadas. Señores, las aguas de los ríos están contaminadas con parásitos. Los parásitos, señoras y señores, se crían del agua que tomamos sin hervir, de las frutas que comemos sin lavar. El niño come la comida sin lavarse las manos. El niño juega con el perro, juega con el gato. Recuerde, el perro, el gato son las mascotas de la casa, pero son animales portadores de parásitos. El perro porta el parásito en la lengua y el gato porta el parásito en el pelo. El niño cariña el perro lo lame. El niño, sin lavarse las manos, con esas manos sucias que cariñó el perro, el gato, se come la comida, se mete los dedos a la boca, ya se portó los parásitos. Los niños están todos flacos, pálidos, amarillos. El niño come y come, pero no engorda, solamente le crece la barriga. El niño está panzoncito, barrigoncito, está de mal humor, no quiere comer los alimentos. El niño solamente gusta del caramelo, de la golosina, del chocolate. Son niños que tienen parásitos. Señores, hay que matar los parásitos antes que los parásitos maten a los niños. 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Gracias a la sintonía, gracias. Regreso en unos instantes.
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0: mensaje de parte de DC Reto. Va para todos aquellos que están casados y también para los que no están casados. El punto es que busquen la integridad, porque este mundo se está perdiendo. Estaba para ti, mi amor.
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3: 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Hola.

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